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1: 30 minutos lindos, conversamos contigo, recibimos sugerencias, gracias chicos. Y cómo no, vamos a seguir cantando, pero ya te habíamos anticipado que íbamos a hacerlo con Vicentico, este cantante definitivamente maravilloso, que tiene una carrera realmente increíble, no solamente como parte de Fabulosos Cadillacs, sino también como solista. Y es justamente en esa etapa de solista es que pues nos traemos este tema que se llama Algo Contigo.

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1: Hola Radio Disney, buenas noches, soy Xiomara. ¿Me pueden complacer por favor con la canción No se habla de Bruno para mi hijo Gary? Que hoy día es el Día del Niño y le deseo que tenga un bonito día, que le haya gustado el pequeño detalle que le di y que lo amo mucho. Gracias Radio Disney.

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Es momento de cantar, pero no cualquier canción, no. Es el tema que nos traen ahora justamente Dua Lipa y Fer Olvera de Maná. Imagínense que esta canción de Maná, Oye Mi Amor, de 1992, la escuchamos ahora en la voz también de Dua Lipa y Fer Olvera. Esta canción que la grabaron en vivo desde México, definitivamente ha llegado ya a tener grandes comentarios, porque Dua Lipa pues continúa con esta gira Radical Optimist en la Ciudad de México. Aquí te dejamos con este temazo.

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7: Hola Radio Disney, soy Diana de la ciudad de Guayaquil. Quiero escuchar la canción Tu Jardín con Enanitos de Melendi. Excelente noche para todos.

Camino a casa en compañía de Radio Disney. Son las 7 de la noche con 53 minutos, chicos. Para aquellos que están preguntando sobre los despertadores para mañana, sí, los pueden programar hoy en nuestro WhatsApp. Dejas los datos por escrito de la persona a la que vas a sorprender. Nombre y apellido, su teléfono, a qué hora te gustaría que salga el despertador, en qué ciudad se encuentra y, por supuesto, la hora del despertador, ¿ok? Una vez que dejas todo eso por escrito, ahí te inspiras en ese super mensaje, en esa nota de voz, que es el contenido en realidad del despertador y donde también le vas a dedicar una canción. Si tienes alguna duda, nos comentas por el WhatsApp y con gusto te ayudamos a programar ese detalle lindo para esa persona que tanto quieres. Mi Norte y mi Sur justamente es el tour de Diego Torres, que está próximo a un nuevo episodio en el Hipódromo de La Plata. Ya sería después de 7 años que regresa a ese sector. Aquí te dejamos con su canción Intuición. 8.

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2: Buenas noches, saludos desde Curazao. ¿Me puede poner la canción Supremo de Robbie Williams? Gracias, saludos para la gente de la tierra de Santo Domingo. Gracias.

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1: Hola, buenas noches Radio Disney. Un saludo desde Guayaquil. Por favor, me podrían ayudar con el tema Lo poco que yo quiero de Morat y Silvestre Angón. Gracias.

Bienvenidos a esta nueva hora. Son las 8 de la noche con 13 minutos y Morat te da la bienvenida junto a Silvestre Dangón con este tema Lo Poco Que Yo Quiero. ¿Saben que Morat, al igual que Carlos Vives y Camilo, fueron parte de los artistas que hoy despidieron a la Selección Colombia? Hubo un evento, estuvo muy bonito y bueno, pues fueron los artistas que con mucho amor despidieron a su selección, esperando sin lugar a dudas porque tengan un excelente desempeño en el Mundial 2026. Aquí está el tema de Carlos Vives, Tuyo y Nada Más. El amor llegó.

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1: Hola Radio Disney, muy buenas noches, mi Lore. Mi Lore, ya estoy aquí activadísima, luego de darme una pequeña siesta después de un día muy bonito de celebración del Día del Niño a mis peques hermosos, mis peques estudiantes. Me gustaría, por favor, que me complazcas con la canción República de la Alegría de Ricardo Montaner. Muchísimas gracias y aprovecho para desearle un feliz día a todos esos peques maravillosos que escuchan Radio Disney. Gracias, mi Lore. Linda noche para ti.

0: Y así estamos enamorados de esa publicación. Tú viste nuestra cuenta de Instagram con todos esos premios que tenemos para los chicos y para las chicas. Ya sabes la mecánica del concurso, ¿cierto? Simplemente envías una nota de voz a nuestro WhatsApp contándonos cuál es tu sueño, qué quieres ser de grande o de pronto qué aspiración tienes en la vida. Cuéntanos y claro, nos dejas por escrito tus dos nombres, dos apellidos, cédula y teléfono y ciudad para que participes por los kits para las chicas o para los chicos, ¿ok? Te escuchamos, ¿quién está ahí? Hola.
1: Hola, Radio
2: Disney. Hola. Hola, querida Lore, estamos con un montón de niños celebrando el Día del Niño y queríamos pedir de Shakira, no sé si nos puedas complacer con esta canción. Muchísimas gracias.
1: Chao. Y feliz Día del Niño a los niños que escuchan la radio.
3: Adiós.
0: Adiós, que sigan pasándola súper. Y claro, aquí está esta canción que se las vamos a dedicar de Shakira. La, la, la.

bailando, ¿no? Claro, todavía nos divertimos. Estamos en este Día del Niño, no termina este día lunes y tampoco termina la diversión. Estamos disfrutando de estas canciones maravillosas, pero también nos sorprenden con esa sugerencia. Pues un beso gigante para Patty, ella está en Quito y nos ha sugerido una canción de Alejandro Sanz que se llama Corazón Partido. Con todo gusto, Patty. Y te paso el dato, ¿eh? Este sábado ya Alejandro Sanz comienza la gira nacional en Sevilla, por todo de España.

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1: Hola, buenas noches. Ahorita estoy escuchando Radio Disney, mi radio favorita. Buenas noches a todos los que lo están escuchando. Ahorita quiero pedir una canción que a mí me gusta bastante, que se llama Superestrella de Aitana. Les saludo desde Guayaquil. Que tengan bonita noche. Gracias.

complacido cantando contigo y Aitana, superestrella. Son las 8 de la noche con 33 minutos. ¿Cómo estás, Rommel? Qué gusto saber que estás conectado con la radio. ¿Ah? ¿Quién más? A ver, ¿quién más se reporta a través del WhatsApp? Queremos saber de ustedes cómo están todavía celebrando el Día del Niño o ya se llegaron a casa, están tranquilos, relajados porque mañana hay clases. Bueno, pero para aquellos que están con la inquietud porque nos están preguntando por el WhatsApp, sí, chicos, sí, ya llega el sábado. 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Es que tenemos que contigo revivir estos 20 años de música con canciones como esta, por ejemplo, En la Inmensidad, que han sido parte de nuestras vidas. Aquí lo dejamos para que desde ya vayas afinando la garganta y vayas practicando lo que podrías cantar desde la primera fila.

0: Recordando a Charly García con esta canción, No me dejan salir. Y hoy sí que han salido los chicos. Bueno, nos envían fotos de lo bien que le han pasado, cómo se han divertido, tanto en las escuelas como con los papis luego de la escuela. Gracias por compartir esas fotos bonitas a través del WhatsApp de Radio Disney. Así queremos invitarte a bailar, porque vamos a seguir bailando este día, pero esta vez con una salsita. ¿Qué te parece, Maluma? Tu recuerdo.
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Y ahora vamos a seguir cantando y lo haremos con Madonna. Madonna y Sabrina Carpenter, que unen sus talentos y unen sus voces en esta canción. Sube el volumen.

0: Así te damos la bienvenida en esta nueva hora con Fonseca, por supuesto, y Juanes, antes que el tiempo se vaya. Y a ti te escuchamos en el WhatsApp. Hola.
1: Buenas noches, Lorena. Que tengas un maravilloso inicio de semana aquí en sintonía trabajando. Me gustaría escuchar la canción Bendita tu Luz de Maná y Juan Luis Guerra. Gracias.
0: Gracias a ti por la sugerencia, con todo gusto. Aquí está para que la cantes con nosotros.

Es Luciano Pereyra que nos canta Yo no quiero olvidarte, canción que está incluido en el álbum Te sigo amando, un álbum que incluye música pop, cumbia, tiene cuartetos también y hay grandes colaboraciones con David Bisbal, con Silvestre Dangond, con Emanero y mucho, mucho más. Y ahora le toca el turno a Daddy Yankee. ¿Y qué temazo que vamos a cantar ahora? Sonríele.

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Escuchamos a BTS con su canción Swim, canción que está en el puesto número 2 del ranking Radio Disney Latinoamérica, gracias a todos los pedidos de sus fanáticos. Un abrazo enorme para Tere, que está en casita, nos dice, ya descansando, y nos ha pedido una canción que quiere recordar de los Enanitos Verdes. Tere, ¿de quién te acuerdas con esta canción? Mi primer día sin ti, una canción que tiene una temática que habla de esas rupturas inesperadas. Aquí está para ti.

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0: Un excelente inicio de semana, ¿verdad? Este lunes maravilloso, arrancamos un nuevo mes también con seguramente muchas expectativas, muchas emociones, muchos sueños por cumplir. Y bueno, si tú quieres sugerirnos una canción, estamos atentos a escucharte. Hola.
1: Buenas noches. ¿Me podrían poner a Icon Right Now?
0: Claro que sí. Aquí la tenemos para ti.

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solo para... Hermosa interpretación de Sergio Sacoto junto a Andrés Cepeda. Dicen, son las 9:47. Ya Wendy se despidió, fue a descansar, tiene que madrugar mañana al trabajo, bastante temprano. Un beso, Wendy, que tengas dulces sueños. Estamos saludando también a Freddy, que todavía no duerme, está atento a nuestra programación. Y con gusto vamos a dedicarte la canción que tanto te gusta de Miley Cyrus, Younger You.

Complacidas las fanáticas de Christopher Vélez que estaban sugiriendo esta canción, Quiéreme. Un beso enorme a todos los que arrancaron esta semana y este mes con Radio Disney. Mañana será otro día, esperemos que mucho, mucho mejor. No se olviden, mañana es 2x1, un martes 2x1. Esperando sus sugerencias, pásenla bonito, descansen y pues que tengan dulces sueños. Yo soy Lorena y bueno, te invito a que te quedes porque en unos minutos más estaremos disfrutando de Solo Baladas, esa programación que nos encanta.

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2: Hola Radio Disney, por favor, si pueden, nos ayudan con la canción
3: Muévelo de Caliuchi.

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0: Hola, muy buenos días, buenos días, buenos días, buenos días, buenos días, buenos días. Ha llegado un nuevo día martes, ha llegado una nueva jornada, ha llegado pues para ti, sí, un universo de posibilidades y cosas bonitas que se van a dar, que se van a cumplir y que empiezan aquí en Radio Disney con una canción, o bueno, hoy con dos porque es martes de 2x1, ya lo sabes.
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0: Así que sugiere, así es tu 2x1, la única condición es que sea con una nota de voz. Más nada, ¿eh? Yo soy Gino, así que sí, seguimos celebrando pues contigo a los niños, porque todo el mes de junio es el mes de los niños, se lo comparte con papá, porque es el mes también de papá, ya hablaremos de aquello. Es mes de aniversario acá en Radio Disney, semana importantísima para nosotros, bueno, para ti también, así que te vaya bien, que te vaya súper. Hay despertadores para compartir, obvio que sí, hay que hablar de Ciudad de Nieve, hay que hablar de Sin Bandera, hay que hablar de Mandalorian and Grogu, bueno, mucho, mucho más a partir de este momento aquí en tu radio. Sí, hola, buenos días, yo soy Gino, me quedo contigo también con Ricky Martin, Tini y Los Ángeles Azules, porque lo que viene es para bailar y se llama Vuelve. Buenos días.

0: Ahí está Maná con Oye Mi Amor, 6:16. Tenemos saludos a través del WhatsApp de la radio. Tú también puedes dejar los tuyos, no te olvides. 099-11-22-22-2. Nos dicen, hola Radio Disney, les saluda Marlon Villegas. Un saludo especial para las chicas del Santa Luisa de Marilac. Ahí están Marta y Elías Cuello, Paula y Dana Merchan, Fiorella y Bianca Guerra, Estrella Doménica, y en especial para mis hijas Nicole, Valesca Villegas. Gracias, son la mejor radio del mundo. Muy bien, un abrazo para todo el grupo. Bien, una bulla, chicos. Eso, así los queremos, bien despiertos, bien despiertos. Sobre todo para que participen por los pases familiares de Ciudad de Nieve que Radio Disney tiene. Ajá. 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Mientras tú participas, nosotros vamos a avanzar con el primer despertador del día. El primer despertador cumpleañero de esta jornada. Un despertador muy, muy, muy, muy bonito. Un despertador que viene pues con cariño de tía para su sobrina. La tía es Kerly Zambrano Figueroa y la sobrina, la cumpleañera, pues es Marta Zambrano Zambrano, hoy cumpliendo 15 primaveras. Y como toda princesa, pues su tía la quiere poner a bailar el vals. Así que, ok, nos parece muy bien, nos parece perfecto. Para Marta, todo lo mejor en su cumpleaños. Que tengas un muy buen día, Marta, que la pases increíble. Disfruta mucho de tu despertador y luego abraza mucho a la tía que se pasó con este bonito detalle para ti. ¡Feliz cumple!
1: Hola, ¿qué tal? Hoy es un día muy especial, ya que está de cumpleaños mi sobrina Marta Zambrano Zambrano. Está cumpliendo 15 primaveras y quiero desearle salud, bendiciones, muchos éxitos en su vida estudiantil. Que Dios siempre la mantenga linda, hermosa, por fuera, por dentro, que la quiero muchísimo. Soy su tía Kerly Zambrano y deseo para ella siempre lo mejor. Ya que estás cumpliendo 15 años, te quiero dedicar la canción de Chayanne, Tiempo de Val. Gracias, Radio Disney.

Te mando un saludo cordial, esta canción es para ti, te deseo feliz cumpleaños y haz lo que te haga feliz hoy y bueno, y el resto de los días. Feliz cumpleaños.

0: Así es Harry Styles cantando para ti, American Girls. Y sí, 6:29 minutos. Bueno, esto sigue porque la fiesta arranca acá en Radio Disney cada día. Y bueno, si ya no alcanzaste a dejar un saludo por el Día del Niño, lo puedes hacer en este momento. No te olvides, también puedes pedir dos canciones porque hoy es martes de 2x1. ¿Cuál sería tu combinación? Cuéntalo ahora.
1: Hola Radio Disney, buen día. Un saludito especial, muy muy especial. Aunque ya pasó el Día del Niño y toda la cuestión, pues un saludo muy fraterno, muy cariñoso para mis princesas que van acompañadas junto a su madre Evelyn y mis princesas Mía la más chiquita y Andrea mi primogénita. Espero que les vaya excelentemente bien el día de hoy, que van rumbo para la escuela. Pues muchos abrazos, muchos besos. Excelente Radio Disney.
0: Bueno, para tus princesas, pues un día muy bonito, que la pasen muy, muy bien, que por supuesto sigan celebrando el Día de los Niños, todo el mes pueden celebrar, ¿eh? Por supuesto que sí. Bueno, para ellas y para todos los chicos, chicas que van escuchando la radio, que tengan un muy bonito martes. Quien está viviendo días de mucha, mucha tendencia, pues es Lazo. Ya conocemos que el artista venezolano tiene una forma muy particular de anunciar las canciones, de promocionarlas y todo. Y bueno, feliz aniversario no es la excepción. En redes sociales se habla mucho del tema, se habla mucho de la historia de la canción. Y bueno, ya Lazo también salió a decir que simplemente pues es una canción perfecta que evoca al pasado, pero también se prepara para el futuro de una forma muy positiva, dejando los mejores recuerdos de las relaciones, porque él habla de todas sus exes y de sus anteriores relaciones, pero en muy buena forma, muy buena forma. Así que, ok, bueno, si tú has cerrado un ciclo y lo quieres hacer como Lazo, bueno, esta es la canción perfecta para la ocasión. ¡Feliz aniversario!

0: Ajá, nosotros estamos disfrutando del día contigo. Son 6 de la mañana con 40 minutos en Guayaquil. Ahora mismo se registran 26 grados centígrados. Es un día que está comenzando pues algo tibio, por así decirlo. Porque no es que hace calor todavía. Tampoco es que está haciendo mucho frío, para nada. Pero bueno, así es esto. Así están las cosas en la ciudad de Guayaquil. Ya sabes, 26 grados centígrados. Sí, para hoy también pues pinta el día con mucho calor. Así que bueno, hay que tomar las debidas precauciones para evitar que ese calor deje estragos, ¿no? Sobre todo pues lo conocido ya, deshidratación, quemaduras. Hay que cuidar mucho la piel, chicos. Hay que cuidar mucho la piel, así que lleven sus respectivas sombrillas, su bloqueador solar, también de ser necesario, pues tú dices, yo necesito estar bien hidratado, bueno, lleva siempre tu botella con agua, bueno, ya sabes, toma todas las precauciones. También cuéntanos cómo está el clima en tu ciudad, lo queremos conocer ahora todo. Bueno, ayer fue el Día del Niño, ¿verdad? Pero seguimos celebrando nosotros porque los niños merecen eso, felicidad todos los días. Así que hay que quererlos, hay que consentirlos, hay que también pues dedicarle despertadores. Y obvio que tenemos uno acá para Daniela Vera Sánchez. Dani, todos los días se suma a través del WhatsApp, deja sus peticiones. De hecho, ya dejó un 2x1. Así que hoy la saludamos en nombre de su mami y su papi, Jessica y Dani. La quieren saludar una vez más por el Día del Niño para que su día siga siendo perfecto. Ahora rumbo a clases. Así que para toda la familia, un fuerte abrazo. Gracias por hacernos parte de sus mañanas. Y obvio, para Dani, todo lo mejor, princesa. Acaba tu despertador.
1: 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Es hora de levantarse. Y este despertador es para una muñequita que brilla con luz propia y que ama que le cuenten esta historia. Había una vez unos amigos que después de algunos años se hicieron novios. Varios años después se casaron. Eran felices, hacían muchas cosas juntos. Y un día pensaron, ¿qué nos falta para completar nuestra felicidad? Y así, un 18 de enero, nació una niña hermosa, a quien todos los días le agradezco por ser su mamá. Mi niña preciosa, sabes que te amo mucho y que te admiramos inmensamente. Con tan solo 8 años has vencido muchos de tus miedos, sin darte cuenta. Querías que te haga un despertador por el Día del Niño, pero si lo hubiera hecho no habría sido sorpresa. Te amo siempre y para ti va esta canción con mucho amor de tus papitos.
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1: Hola Radio Disney, soy Daniela. Voy de camino para la escuela con mis papás. Hoy quisiera que en este martes de 2x1

0: 6:52 minutos, así es, It's My Life de Bon Jovi primero y luego Tibio de Marrendón. Era la combinación de 2x1 de Dani en su día bonito, día especial, día que empezaba con un despertador. Y hablando de despertadores, pues ahora tenemos el siguiente despertador cumpleañero. Pero con este despertador también pues viene la participación de todos. ¿Por qué? Porque la canción que dedican te invita a ti a participar para estar en la primera fila del concierto de Sin Bandera. Es en Asturo, Guayaquil, sí. 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Mientras lo haces, pues sí, ya escuchabas. Este despertador es para Luciana Ponce Rosado. Hoy Lu está cumpliendo 12 añitos y nosotros lo celebramos con despertador, ¿eh?
1: ¡Feliz cumpleaños!
0: Luciana, que cumplas muchos años más, todas tus metas, todos tus sueños, que todo lo puedas ver pues realizado, cumplido y obvio, mami y papi también, porque ya están muy orgullosos de ti, ya están muy contentos de ti, de tu vida, de la señorita que eres, la princesa que eres para ellos, porque lo vas a hacer siempre. Así que bueno, hoy celebran tu cumpleaños con un despertador y nosotros también. Súbele todo el volumen porque acá están sus palabras para ti en tu día especial.
2: Hola amigos de Radio Disney, buenos días. Hoy quiero enviar un saludo muy especial a la niña más hermosa de mi vida, mi princesa Luciana, que hoy está cumpliendo sus 12 años. ¿Cómo ha pasado el tiempo tan rápido, mi amor? Y parece que fue ayer cuando celebrábamos apenas tu primer año. Y hoy te estás convirtiendo en una hermosa señorita, princesa de mi vida. Sabes cuánto te amo y lo orgullosa que soy de ser tu mamá. Con la bendición de Dios, espero que siempre pueda estar ahí a tu lado, aplaudiendo cada uno de tus logros y dándote la mano cuando lo necesites. Soy y siempre seré tu fan número uno. Eres una niña llena de talentos, virtudes y un corazón maravilloso. Cuida esos dones que el Señor te ha regalado y sigue potenciándolos cada día más. Como siempre te digo, tú todo lo puedes. Que nadie te diga lo contrario. Hoy celebramos tu vida y agradecemos a Dios por regalarnos una hija tan especial, amorosa y única. Te amo infinitamente, Lucianita. ¡Que viva la cumpleañera! Felices 12 años, mi amor. Te ama tu mamá Paula.
3: Hola Radio Disney, buenos días. Quiero en esta mañana preciosa y maravillosa desear un feliz cumpleaños a mi princesa, a mi Lucianita Ponce Rosado. Mi amor, quiero que en esta mañana desearte un feliz cumpleaños, que Dios te bendiga, te permita cumplir muchos años más de vida, mi reina, y que disfrutes de tu día, mi amor. Recuerda, mi amor, que tú eres el regalo más precioso que Dios me ha dado, que lo voy a conservar por siempre. Te cuidaré, te protegeré. Mientras Dios me dé mucha vida, mucha salud, estaré, mi amor, apoyándote en todas tus metas, tus logros y en todo lo que tú tengas en mente lograr hacer, mi amor. Recuerda que tu papá te ama y que, mi amor, que disfrutes de tu día, mi reina. Dios te bendiga, mi reina bella. Te amo mucho y que viva la cumpleañera. Hoy, mañana y siempre, Dios te cuide y te proteja, mi amor. Dios te bendiga.
2: Y en esta mañana también queremos dedicarte la canción de Sin Banderas, Que me alcance la vida. Tantos momentos.

0: tu amor.
1: ¿Es el cumpleaños de quien tanto quieres? ¡Perfecto! No hay mejor manera que saludarlo con el despertador de Radio Disney.
2: Hola Martina, feliz cumpleaños, mi amor.
3: Deseo que siempre seas una niña feliz. Nunca dudes de lo maravilloso que eres. Tienes un corazón muy noble y puro. Eres la mejor hija del mundo. Nunca cambies. Somos muy afortunados de ser tus padres. Que Dios y la Virgen siempre te protejan.
4: Martina, hija de mi vida, deseo que siempre estés así, feliz, que sigas siendo esa niña noble, esa niña amable, creativa, pero que también es firme y le gusta defender a los que quiere. Que Dios te siga dando mucha salud y nos tenga a tu lado para siempre cuidarte y amarte. Te dedicamos una de tus canciones favoritas, Pinky Up. Te amamos.

0: 7 de la mañana con 4 minutos, es Bruno Mars cantando para ti, Risk It All, así es, y nosotros estamos disfrutando de este comienzo de día contigo, con los chicos, llevándolos a clases, ¿verdad? Bueno, o tú dices, no, ya los dejé, ahora yo quiero una canción, o quiero dos, perfecto, en el 2x1 sería fantástico poder complacerte.
1: Hola, soy Ignacio Lazo, tengo 5 años, antes tenía 4, pero ya cumplí 5, ¿me puedes poner Capitán Tapón?
0: Hola Ignacio, ¿cómo estás? Ok, antes tenías 4, pero ya cumpliste 5. Muy bien, felicidades campeón. Gracias por escuchar Radio Disney cuando tenías 4 y ahora que tienes 5 también. Espero que eso siga siendo cuando tengas 6, 7 y en adelante. Un abrazo, ya te vamos a complacer con Capitán Tapón de Alejandro Sanz, por supuesto que sí. 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

0: No te vayas de tu radio en minutos, más combinaciones de 2x1 para todos. Quédate.
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0: Tini, Ulises Bueno, cantaban para ti, dos amantes, 7:25 minutos. Estamos a pocos días del arranque, del inicio del Mundial. Y bueno, la fiesta ya se está viviendo en diferentes partes. Ya los últimos partidos amistosos se están dando. Hay que decir que, bueno, pues también ya las diferentes delegaciones, las selecciones se están dando cita ya en Canadá, en México, en Estados Unidos. Van llegando de a poco, los nuestros también. Así que, bueno, pues ya, está hablado, está dicho. Se espera todo lo mejor del Mundial. Hablando del Mundial, nos dicen esto por acá.
1: Hola Radio Disney, ¿podrías complacerme con la canción Day Day? Gracias, excelente mañana.
0: Excelente mañana también para ti, por supuesto que sí, ya te vamos a complacer con Day Day, canción que en Radio Disney vamos a activar para ti gracias al auspicio de Ecotec. 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

0: Hola, mi Gino, ¿cómo estás? Buenos días, te saluda Pau. ¿Me puedes complacer hoy martes de 2x1 con Carnaval de Maluma y Cambiaré de Luis Fonsi? Gracias.
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0: Son Luis Fonsi y Fercho cantando para ti, Pau. Cambiaré en tu radio, 7:39 minutos. No, por favor, no cambies, quédate allí. Queremos seguir disfrutando de este día, pero, a ver, pregunta. ¿Estás pensando en tu futuro y no sabes por dónde empezar? 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Bueno, 7:40. ¿Quién está por acá?
1: Hola, hola. ¿Qué tal, amigos de Radio Disney? Muy buenos días. Les saluda José de Guayaquil. Quisiera que por favor me ayuden con el nuevo tema de Leire Martínez junto a Miranda, El Ruido. Muchas gracias. Que tengan un excelente día. Chau.
0: Un abrazo para ti, José. Que tengas muy buen día. ¡Ey, qué buena canción, eh! Leire Martínez y Miranda. Combinación que se esperaba, combinación que se quería, combinación que se había, pues, desde meses antes de que salga a la luz, se había ya algo filtrado porque se habían visto, pues, coincidiendo en diferentes lugares, tanto Leire como los chicos de Miranda. Y bueno, finalmente se cristalizó en El Ruido. Canción que ahora vamos a escuchar contigo acá en tu radio.

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0: Es Caliucci poniéndote a bailar con Muévelo, 7:53 minutos y muévete, muévete, muévete. Que no se te pegue pues ahora mismo la pereza, que no haya distracciones, que llegues con bien al trabajo. Tal vez vas demorado por 5 o 6 minutos, bueno, tranquilidad. Vas a llegar a tiempo. Pilas, eso sí, porque nos cuentan que están 3 carriles cerrados, hay un cierre parcial de los carriles en el primer puente de la vía perimetral en sentido hacia el sur, ¿ok? Bueno, hay un poco de tráfico por esto. También nos cuentan que hay congestionamiento vehicular en Avenida Pedro Menéndez Gilbert por un vehículo con desperfecto mecánico a la altura de la parada de la Metrovía de la Base Naval Norte, nos dice Joaquín. Pilas, a tomar rutas alternas, ¿ok? También nos dicen que está cerrada parcialmente la intersección de las calles Esmeraldas y Carlos Zavala, así como José Mascote y León Febres Cordero, debido a un procedimiento de control. Bueno, así están las cosas. Hay tráfico en diferentes partes de la ciudad de Guayaquil. ¿En qué ciudad estás tú? Cuéntalo ahora y pide tu 2x1.
1: Hola, Red Disney, saluditos. Podemos escuchar el 2x1 con Juanes, con la canción La Paga, y a Basilos, gracias.
0: Gracias a ti, Andreita, que tengas un muy buen día. Ella se reporta desde la capital, ahora mismo en Quito, pues escuchando Radio Disney, sí, con 14 grados centígrados en la carita de Dios. La Paga de Juanes, Perderme Contigo de Basilos. Buena combinación, un abrazo.

0: Swim, 8:04 con los BTS y con todo el Fandom Army. Comenzamos esta nueva hora cantando Swim. Y tú recuerda que puedes dejar listo un despertador para el día de mañana. Así es, en el WhatsApp, cuéntanos, ¿para quién sería?
1: 099-11-22-22-2.
0: En un o varios
1: mensajes de texto
0: nos cuentas para quién es el despertador, cuál es la canción que le quieres dedicar, también su número telefónico, sí, de la persona a la que vamos a despertar o con quien vaya en ese momento, y por supuesto la hora. Esto puede ser entre 6 y 10 de la mañana. Luego viene la nota de voz con las palabras más especiales, dulces, bonitas, dedicatoria. Que no sea solo un saludo, ¿ah? Que sea algo mucho más sentido, algo mucho más especial, más bonito. Bueno, tú te encargas de aquello con esas palabras que salen desde tu corazón. Recuerda ubicarte en un lugar donde no haya ruido o interferencia, y así el despertador va a quedar power para el día de mañana. Déjalo listo hoy, mientras avanzamos con un nuevo 2x1.
2: Y no, Oli, Oli, ¿cómo estás? Muy buenos días. Aquí una persona que durmió casi 17 horas, totalmente de renovada, con buena actitud. En ese día martes de 2x1, por favor, quisiera escuchar a Elena Rose con Camilo, con la canción Carteras Chinas, y a Sebastián Yatra con Una Vaina Bien. Espero que tengan un excelente día. El día se pinta hermoso, no hay sol, está fresco, va a ser un excelente martes. Un abrazo.
0: Ruth, ¿quién como tú? Ah, casi 17 horas, ¿ah? Los gatos duermen 18 horas al día, eso está científicamente comprobado. Y bueno, hay un proceso diferente llamado hibernación, que es en el que básicamente, pues, muchos mamíferos durante gran parte del año optan por dormir. Bueno, no optan, su naturaleza les da para aquello. Diferente es la invernación, que es dormir durante el invierno. Bueno, ¿tú qué hiciste, Ruth? Cuéntanos, ¿qué hiciste? En todo caso, acá está tu 2x1 con Elena Rose, Los Ángeles Azules y Camilo, Carteras Chinas y Una Vaina Bien, de Silvestre Dangond y Sebastián Yatra. Un abrazo, ya no duermas.

0: Los Ángeles Azules.
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0: Buenos días, Radio Disney. Les cuento que ayer fui ocupada. Llegué a mi casa tardísimo. Quedé cansada. Pero hoy les puedo contar cómo me fue ayer. Mi primer día de trabajo fue increíble porque fue una nueva experiencia. Me enseñaron muchas cosas. Estoy en el área de venta, entonces me toca socializar mucho. Y me he topado con gente chévere, social, amable. Y fue divertido. Y me sentí más en mi zona de confort porque pues los estaba escuchando. Entonces yo decía, aquí conozco algo. Entonces ya. Y fue increíble. Entonces quería también pedirles la canción de Lejitos para motivarme aún más en este segundo día.
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Abrazo grande para Carlos García. Nos decía a través del WhatsApp, hey, escuchaba la voz de Ruth y parece que todavía tiene sueño después de las 17 horas. Bueno, puede pasar, puede pasar. También un abrazo para Estefano. Nos dice, amigos, tráfico moderado en San Borondón. Estefano Castro, les

0: saluda. Gracias por el reporte. Más combinaciones de 2x1 en minutos. No se vayan.
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6: Hola Radio Disney, estoy yendo a la universidad con mi mami y queremos pedir un 2x1 de canciones. Una de La Oreja de Van Gogh, que se llama Durante una mirada, y el cover de Vivir así es morir de amor de David Bisbal. Son la mejor radio, muchas gracias por acompañarnos todas las mañanas.

0: Un abrazo para ustedes, chicas. Gracias por escuchar Radio Disney y gracias por animarse a pedir un 2x1 durante una mirada de La Oreja de Van Gogh y Vivir Así Es Morir de Amor de David Bisbal. Bien, ¿y qué más tenemos por acá? Buen día.
1: Hola, ¿qué tal, amigos de Radio Disney? Buenos días, acá Alfredo desde Santa Elena para comunicarles que amanecimos parcialmente nublado, algo fresco. Y también quisiera hoy martes 2x1, un 2x1 todo para recordar. Algo de Tercer Mundo, con Duérmete Junto a Mí y con algo de Brasa 70, irremediablemente tarde. Saludos, Gina, excelente martes.
0: Excelente martes también para ti, Alfredito, que tengas muy buen día. Abrazo grande también envía Alfredo a sus compañeras en oficina, Jessie, Joa y Shirley. Bueno, un abrazo, Alfredo. Gracias por reportarte y gracias por pedir tu 2x1. Ya te vamos a complacer con este 2x1. 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Acá está Tercer Mundo con Duérmete Junto a Mí e Irremediablemente Tarde de Verde 70 en un nuevo 2x1. Gracias, Alfredo. ¿Quién eres?

0: Déjanos tu mensaje por WhatsApp, como texto o por nota de voz. 099 11 22 22 2. 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
1: ¿Cómo estamos, Radio Disney? Hola, Gino. Te saluda Luis. Bueno, desde el sur de Guayaquil, ya trabajando en compañía de ustedes. Por favor, me pueden complacer con una música de RBD Sálvame y Gorillaz Clint Eastwood. Gracias, Radio Disney.

0: 8:42. Gracias, Luchito, también por tu combinación del 2x1. Así es. Qué bien. Ah, escuchábamos a RBD y Gorillaz. 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Y disfruta más combinaciones de 2x1 acá en tu radio. Buen día.
1: Oli, oli, oli, oli, Radio Dines. Please, please, please, please. ¿Podría ponerme la canción Porfi de Manuel Turizo? Este merengue y de Rata Blanca, Mujeres Amantes. Oh, please, please. Muchas, muchas felicidades y porfi, please, please. Mía Sabrinas.
0: Mía Sabrina, un abrazo para ti. Sí, sí, sí, ya te vamos a complacer. Sí, porfa, súbele todo el volumen a tu combinación de 2x1, pero antes dos cosas. No se olviden, participen por los souvenirs hasta hoy. Hoy, mañana estaremos conociendo al ganador o ganadora de los souvenirs oficiales de Star Wars de Mandalorian and Grogu. Así que, bueno, a inscribirse en este momento. 8:44, la hora llega a ti. 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
2: Por esa mujer.

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7: Hola Radio Disney, muy buenos días mi Gino, feliz martes. Por favor, me gustaría que me complazcas con mi 2x1 de Zion y Lennon junto a J Balvin otra vez y Happy de Pharrell Williams. Muchísimas gracias mi Gino, que tengas un lindo martes, abrazotes.

0: No te vayas de tu radio. En tu radio para ti se vienen 30 minutos de música sin cortes, sin interrupciones. Así es, acá está el Expreso de Radio Disney para ti. Y luego, más combinaciones de 2x1. Así que prepárate para seguir disfrutando de este super día martes con Radio Disney, 9 de la mañana.
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1: Qué buen martes, ¿ah? Qué buen martes. Está comenzando el día para muchos recién. Buen día para otros. ¿Qué tal? ¿Qué tal estuvo el expreso? ¿Fantástico? Bueno, prepárate porque hay mucha más música a la espera de ser programada. Más canciones, más artistas que quieren disfrutar contigo el día, obvio. Así que, bueno, pues cuéntanos cuál sería tu combinación de 2x1. Buen día.
2: Hello, buenos días Radio Disney, buenos días ya conectada, activada, presente aquí, contando los días porque solo faltan 4 días, así es, y por aquí estoy porque hoy es martes 2x1 y mi 2x1 es de Ricardo Montaner y Franco De Vita. Gracias, feliz martes, segundo día de junio.
1: Muy bien dicho, Lore, bien dicho, con datos, con espera, con todo. Un abrazo para ti, que tengas muy buen día martes, segundo día de junio, obvio que sí. Pues con Radio Disney y con tu 2x1, Ricardo Montaner y Franco De Vita. Bien.
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10: Radio Disney, le saluda Juliana. Quiero pedir un 2x1 de las canciones de Michael Jackson y a Rollito de Fonseca. Quiero mandar un saludo especial para mi hijo Julián, que siempre sonría y disfrute cada momento de la vida. Gracias.

0: ¿Qué te parece si escuchamos más combinaciones de 2x1? ¿Sí? Bueno, en minutos tenemos más para ti. No te vayas.
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2: Hello chicos de Radio Disney, ¿cómo están? Les saluda Brian Velázquez, escuchándolo de a full parlante desde Bastión Popular, siempre conectado con la mejor emisora en pop juvenil y también en género urbano. Quiero escuchar en este martes 2x1 la canción Índigo de Camilo y Eva Luna y también la canción Dos Amantes de Tini y Ulises Bueno.

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0: Ahora son varios los dos por uno que queremos escuchar contigo y todavía faltan más y más combinaciones, así que sugiere las dilas a través del WhatsApp y será Karen quien te complazca con la tuya. ¡Buen día!
1: Muy pero muy buenos días, mi querido Gino. En este martes 2x1 me gustaría escuchar la canción Que Vida La Mía con Dónde y Cuándo para empezar un martes potente, alegre y divertido junto a usted, Radio Disney.
0: Muy bien, un abrazo para ti, que tengas muy muy buen día, Eddie. Potente, como dices, así es, perfecto. Para eso quédense en Radio Disney todos, para que su martes sea potente, perfecto, belleza, así es. Un abrazo para todos, feliz martes, siempre con tu música en tu radio favorita, más 2x1, así es que puedes pedir con notas de voz. Que tengan un bonito día. Abrazo.

0: Este es el momento y el lugar preciso. Ahora, así que pila, si antes no sugeriste tus dos canciones, en este día martes de 2x1 lo puedes hacer sin ningún problema a través de nuestro WhatsApp.
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0: Queremos escuchar y compartir contigo más combinaciones perfectas en este segundo día de la semana, el segundo día del mes de junio. Y qué bonito saber que estamos cantando, estamos dispuestos pues a pasarla súper bien y escuchar las canciones que más te gustan. Yo soy Karen, me quedo contigo a partir de este momento. Arrancamos una nueva hora como tiene que ser, con actitud positiva y con todo lo bonito, ¿verdad? Son ya las 10 de la mañana con 4 minutos. No te desconectes para nada, tenemos que hablar de algo especial con un emprendedor ecuatoriano. Además, las sorpresas y los concursos continúan, así como la buena música. Así que a subirle todo el volumen, porque arrancamos en esta nueva hora con Cat's Eye. Esto es Pinky Up.

0: No, pues, ¿cómo va a terminar? Imposible si nos faltas tú a través del WhatsApp. Tienes que decir, buenos días, Radio Disney. Mi combinación perfecta es la siguiente y te vamos a escuchar con mucho, mucho gusto. Así que prepárate para en los próximos minutos puedas cantar, bailar sin parar en este día martes de 2x1 que suena bastante bien. 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

0: Hablando de combinaciones perfectas, en este día martes de 2x1 hay una propuesta donde incluyen a Akon y también Audioslave. Descúbrela en instantes, no te vayas de Radio Disney.
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6: Buenos días, Radio Disney Ecuador. Bendiciones, Super Marte 2x1. Quería que me complacieran con Akon, Dulce María, Beautiful y Audioslave, Like a Stone, ya que usaba yo en mi bella isla de Ometepe, Nicaragua. La pides, la tienes.

Jackson, qué gusto escucharte y complacerte como siempre él, pues reportando sintonía desde Ometepec, Nicaragua, cantando sin parar en este segundo día de la semana, martes de 2x1, qué buena combinación. Y sí, continuaremos con mucho más, pero en este momento queremos hablarte acerca de una colaboración donde se juntan Venezuela y Colombia con Elena Rose y también Manuel Turizo a la cabeza. Y es que Elena pues ha anunciado el lanzamiento de esta canción como parte de su nuevo EP que lleva por nombre No Quiero Que Se Acabe Este Bendito Verano, del cual también hemos escuchado ya Tú. Y sí, La Semana es el tema del que te estamos hablando, donde colabora el colombiano Manuel Turizo y que le está dando la vuelta al mundo de una manera fantástica. Tanto es así que en el ranking Radio Disney Latinoamérica hizo el ingreso por todo lo alto y se adueñó del casillero 25 con esta canción. Así que para que puedas escuchar el podcast completo y chequear el orden de las canciones, ya sabes, a través de RadioDisney.com, nuestra página web oficial, y no te pierdas las sorpresas y novedades que tenemos por allí mientras cantamos junto a ellos La Semana.

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1: Hola Radio Disney, mi Karen, muy buenos días, feliz martes. Por favor, me gustaría que me complazcas con mi combinación perfecta de canciones, mi 2x1 de Camila Cabello y Ed Sheeran, Bam Bam, junto a Marc Anthony, Vivir Mi Vida. Dos canciones que me encantan para cantar en este super martes. Muchísimas gracias, mi Karen, que tengas un día muy bonito. Te mando un abrazote, muchos besitos. ¡Muah!

0: Viviendo la vida como lo dice Marc Anthony en su canción, ¿eh? Riendo, gozando, disfrutando y escuchando a más super oyentes. Gracias, Gwen, como siempre, brillante esta sugerencia, esta propuesta que nos ha invitado a bailar sin parar y continuaremos haciéndolo. Así que tú ya sabes, puedes ser parte activa de la programación dejando tu combinación perfecta a través de nuestro WhatsApp mientras queremos hablarte de Cuando Nadie Me Ve, la serie documental de Alejandro Sanz que se estrena, pues, el primer capítulo, el primer episodio, el 4 de junio en los Estados Unidos, donde va a compartir datos acerca de su historia, de la música, también del amor y del renacimiento. Y ya que hablamos de Alejandro Sanz, pues hay que estar atentos a sus redes sociales, donde seguramente compartirá todo y más acerca de este detallazo. Y sí, ya que estamos justamente hablando de él, queremos recordarte 1997, el año justo donde se estrenó esta canción que lleva por nombre Aquello Que Me Diste y que se desprende de su álbum Más. Ahora mismo en Radio Disney la cantamos y disfrutamos junto a ti.
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0: Por favor, no te desconectes de Radio Disney. Hay temas para hacer karaoke, para bailar, para dedicarte todo un poco en este día martes de 2x1. Pues vamos arrancando bastante bien las 10 de la mañana, chicos. Así que hay que ponerse pilas, no hay que perderse pues el momento perfecto para sugerir canciones. Y sí, tú no te vas para nada porque queremos conversar contigo acerca de proyectos, emprendimientos, nuevas metas y nuevos planes que siempre pues escribimos en una agenda y en el momento menos esperado pues se hacen realidad. Pero para eso hay que perseguirlo, claro que sí. Y justamente hablando de proyectos, pues queremos comentarte acerca de uno que tiene un propósito fantástico. Esto tiene que ver con Diego Baque, un emprendedor de apenas 17 años, que es el creador de algo que seguramente te va a gustar y que lleva por nombre Happy Soup. Nos visitó hace unos días para compartir su historia y contarnos todo lo que hay detrás de este emprendimiento, cómo surgió, cómo vinieron las ideas y en qué momento se logró concretar. Así que esto fue lo que nos dijo.
1: El colegio. En el colegio en el que yo estoy hay una clase de emprendimiento. El proyecto final para terminar esa clase era hacer un emprendimiento teórico. Teníamos que hacer el business plan entero. O sea, okay. Literal, el concepto era que sea un... que el plan de negocio esté tan bien estructurado que si quisiéramos hacerlo real, se pueda hacer real.
2: Okay.
1: Bueno, yo no sabía qué hacer. Tenía muchas ideas, pero no me elegía por ninguna. Un día conversando con mi mamá y mi tía, me dijeron, oye, ¿te acuerdas cuando tu mamá en 2020 tenía colitis y le pasó todo esto? Caldo de hueso.
2: Caldo de hueso.
1: Yo viví en carne propia cómo mi madre cambió su vida gracias al caldo de hueso. Y dije, vamos con esto. Vamos a hacer una marca de caldo de hueso solamente para el proyecto teórico. La desarrollé. Fue un documento como de 20 páginas, un docs. Me demoré 2 meses en hacerlo. O sea, tenía que hacer los costos, los Excel, la propuesta de valor, el análisis de mercado a nivel mundial, a nivel nacional, todito. Y después, cuando yo lo tuve listo, lo presenté. Y lo chévere es que un día antes de la presentación, mi tío, que es diseñador, yo le digo, tío, ayúdame con un logo. Y sale con esto de aquí, con el logo de Happy Soup que es ahorita. Y ahí dije, este es. Lo presenté, me fue muy bien. Y después salí de vacaciones. Y dije, hay que hacer esto real.
0: Ahí está, la visión y el futuro para Happy Soup pinta bastante bien. Diego Baque ya te lo ha contado preliminarmente, donde puedes enterarte de eso y mucho más. Bueno, en @RadioDisneySE para que sepas justamente lo que menciona casi al final, ¿verdad? La presentación, el logo, qué es, cómo viene el empaque, todo, absolutamente todo en @RadioDisneySE, nuestra cuenta oficial de Instagram. Así que vas a darle like, ver la entrevista completa, compartirla con tus seguidores, también con tus amigos y con aquellos que sabes que necesitan esta receta que se convierte en negocio. No te pierdas de la programación de Radio Disney porque continuaremos dándote más detalles acerca de Happy Soup. Mientras, por acá te escuchamos. Hola.
3: Muy buenos días, bendiciones. Saludos de acá de la Avenida Cristóbal de Colón. Les saluda Yanina para solicitar el 2x1. Puede ser Floricentas, Flores Amarillas y también Mon Lafer, mi buen amor. Desde ya, muchísimas gracias. Bendiciones siempre.

0: No te vayas de Radio Disney si eres fanático de Shakira y su más reciente trabajo musical. En instantes te complacemos.
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0: Let's go, una nueva hora ha empezado. Son ya las 11 de la mañana con 3 minutos. Nuevas oportunidades para sugerir esas combinaciones perfectas que quedan bastante bien en este martes de 2x1. Sí, hay un montón, así que ya lo sabes a través de nuestro WhatsApp
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0: También cuéntanos a quién quieres saludar, felicitar, complacer con algún tema especial. Sí que sí, dinos el nombre para poderlos o poderlas saludar. Así nos gusta avanzar con bastante movimiento. Sí, las sugerencias continúan, chicos. Y queremos saludar de manera especial a Ingrid. ¿Qué tal? ¿Cómo estás? ¿Desde dónde nos escuchas?
2: Desde Daule. Ahorita voy a salir y mientras voy en el auto voy a irlos escuchando y quisiera programar mi 2x1 con El regalo más grande de Tiziano Ferro y Las cosas que vives de Laura Pausini. Gracias, Radio Disney.
0: Gracias a ti, Ingrid. Que tengas una linda mañana, que todo lo que hayas planificado te salga de maravilla, así como maravillosas están estas dos canciones, El regalo más grande y luego Las cosas que vives.
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Las cosas que vives las compartes con Radio Disney, así como las canciones que deseas disfrutar, ¿verdad? Avanzando estamos, son ya las 11 de la mañana con 12 minutos y no podemos continuar si antes no te recordamos que está lista la aplicación de Radio Disney para que la instales en tu celular o en tu tablet. 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
7: Hola Radio Disney, ¿qué tal? Soy Talía. Espero que estén teniendo un bonito día. Hoy es martes loco y tengo muchísimo trabajo. Por favor, ayúdenme con una canción de Ricardo Arjona para hacer más bonita mi mañana. Muchas gracias.

0: Y es que no queremos estar sin ti, claro, y tú no puedes estar sin Radio Disney, sin disfrutar, sin cantar, tal vez haciendo un montón de actividades, pero lo único que te relaja es la compañía, puedes escuchar a tus artistas favoritos y a tus canciones favoritas, así que dale, súbele todo el volumen, porque lo que queremos contarte tiene que ver justamente con Verde 70 y la primera fila de su show, Fulgorama Tour. Sí que sí, ya Radio Disney tiene lista esa primera fila, ese espacio para ti y un acompañante este sábado 6 de junio en Arena Park San Borondón. Así que no te lo puedes perder porque queremos que seas parte de un nuevo capítulo en su historia. Así que déjanos tus dos nombres, dos apellidos, tu número de cédula, teléfono y ciudad en nuestro WhatsApp.
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0: Aún hay entradas disponibles a la venta en www.ticketshow.com.es. La primera fila del concierto de Verde 70 puede ser para ti. ¿Quién más está por acá? Hola.
2: Buen día, Radio Disney. En este martes de 2x1 me gustaría escuchar Lo poco que quiero de Morat y Hasta el fin del mundo de Ella Tauber. Excelente día y bendiciones. En Radio Disney, la pides y la tienes.
0: Así mismo es, en Radio Disney, la pides y la tienes. Así que ahora mismo, a cantar.

0: Vamos todos hoy cantando con Radio Disney, también con Juan Magán, a tus diferentes actividades. Si tienes que recién irte al trabajo, pues bueno, llévanos allí en el vehículo, súbele todo el volumen. Si estás cocinando también, si estás lavando la ropa, si vas a hacer compras ahí mismo a través de la aplicación, si estás ya en la oficina a través de la página web. Bueno, siempre es bonito escucharlos, reportarse a través del WhatsApp y más hoy, día martes de 2x1. Lore, ¿qué nos cuentas?
1: Buenos días, Radio Disney. Mi combinación perfecta para hoy martes es Soda Stereo y Crux Encarnat. Gracias.
0: Gracias. Claro que sí, te vamos a complacer en breve. Lo que sí queremos contarte son todas las novedades y detalles acerca del mundo de los deportes, así que súbele todo el volumen.
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0: Técnico Universitario derrotó 1-0 a Barcelona en la fecha 16 de la Liga Pro, en un partido en el que jugó con uno menos por 85 minutos. Los amarillos no lograron recuperar el segundo lugar y terminan cuartos en este semestre. También ayer, Leones logró salvar un punto en casa tras igualar 1-1 frente a Macará en el Estadio Olímpico de Ibarra. La karateca ecuatoriana Amy López se consagró campeona sub-21 en el Panamericano que se celebró en Macaé, Brasil. La deportista tricolor, que tiene 20 años, compitió en la categoría Kumite inferior a 68 kilogramos y ganó sus combates a Canadá por 5-0, a México por 8-0 y en la final la brasileña Kelly Moura por 3-1. Por otra parte, Austria, que será rival de Argentina en el Mundial 2026, jugó con un hombre menos durante casi una hora y derrotó 1-0 a Túnez en un amistoso de preparación para la gran cita. Por su parte, sin Erling Haaland, Noruega le ganó 3-1 a Suecia en otro amistoso. En tanto, Turquía goleó a Macedonia del Norte por 4-0. 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

No te vayas, no te vayas. Para nada, quédate con Radio Disney ya, escuchando en primer momento de música ligera de Soda Stereo y luego el Aguajal de Crux en Karnak. Tremenda combinación, gracias Lore. Ahora sí, pilas con lo siguiente, porque queremos contarte que ya llegó a los cines Star Wars The Mandalorian and Grogu. 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
6: ¿Cómo estamos, Radio Disney? Hola, carechita. Les saluda Luis. Ya aquí por el sur de Guayaquil, con un poco de resplandor. Por favor, hoy día 2x1 me puede complacer con una música de Paulo Londra con Becky G y una de Evanescence's Bring Me to Life. Gracias, Radio Disney. Son los mejores.
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0: Luchito, qué gusto saludarte. Ha complacido en Radio Disney. Las pides y las tienes. Esta combinación estuvo súper, así que puedes dejar la tuya a través del 099-11-22-222. Seguiremos cantando, claro que sí, todos juntos en el Expreso de Radio Disney. 30 minutos cargados de buena música, sin cortes y sin interrupciones. A la bajada estaremos gustosos de complacerte. Te damos la bienvenida.
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0: Hemos llegado a nuestro destino. ¿Disfrutaste de tu viaje? Nos bajamos del expreso de Radio Disney a seguir disfrutando de más éxitos.
1: Claro que sí, es que no los vamos a dejar solos jamás. Ya disfrutamos del expreso de Radio Disney, pues seguramente escuchaste a tu artista favorito, a tu banda favorita, así que hay que continuar con mucho más. Un saludo especial para Raúl Gómez, que está trabajando en el sur de Guayaquil, también para Pilar Romo Lerux, ella está justamente en el centro, pues saliendo a hacer algunas diligencias. Y sí, sigue en compañía de Radio Disney. Avanzamos con mucho más. Y momento perfecto para saludar a Gladys Río Frío, pues a su vez se suma con una petición y saludo también. Hola.
2: Hola Radio Disney, estoy recogiendo a Victoria y me gustaría que me complazcas con la canción de Shake It Off de Taylor Swift para ir rumbo a casa bailando y cantando juntas. Gracias.
1: Claro que sí, es que esa es la consigna, ¿verdad? Cantar, bailar, disfrutar junto a mami de las canciones que ubicamos acá en Radio Disney, porque siempre que las piden, las tienen. Así que le subimos todo el volumen porque se suma Taylor Swift con Shake It Off.

0: Si tu pregunta es cómo se programan despertadores, bueno, no te vayas porque te vamos a contar y te vamos a dar todas las indicaciones en breve. Quédate.
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0: Que no te atreves a decirle que te gusta. Ay, ay, ay, ay. Tal como lo dirían Mau y Ricky. Y eso pasa porque tal vez en este momento no se te ocurre nada, ¿no? Bueno, ¿y el despertador de Radio Disney?
1: ¡Qué gran idea!
0: Pilas entonces para que lo puedas programar a través de nuestro WhatsApp.
2: 099-11-22-22-2.
0: ¿Cómo lo vas a hacer? Dejando una nota de voz, un mensaje especial. Aprovecha y dile, me gustas. ¿Quieres ser mi enamorada? ¿Sí? Una cita, perfecto. Propuestas, felicitaciones, mensajes especiales y emotivos, todo cuanto quieras. Siempre es bonito escucharte a través del WhatsApp y que la otra persona te escuche mejor todavía. Luego que tienes este audio, que debe estar perfecto, sin ruido de fondo, nos vas a compartir nombre, apellido y número telefónico de la persona a quien tenemos que despertar por ti. Recuerda el horario entre 6 y 10 de la mañana, de lunes a viernes. Además,
2: dedícale una canción.
0: Así es, la más bonita, la que describa tu historia, la historia de ambos, o si prefieres dedicarle la canción de su artista favorito, mejor aún. Dale, así que no te quedes sin ese detalle súper lindo que lleva por nombre el despertador de Radio Disney. Ahora bien, hablando de canciones que nos hacen suspirar y que también podrías dedicar en el despertador de Radio Disney, es esta de Kevin Jonas, pues que fusiona esta canción, esta melodía, como homenaje justamente a su matrimonio de más de 16 años con su esposa Daniel. Qué lindo, ¿verdad? Cantarle al amor con Radio Disney siempre va a ser muy buen plan, así que a subirle todo el volumen. Esto es Little Things.

0: Pues Mechita está activa, aunque no lo crean, ¿ah? Sí, ella está escuchando la radio, han sido semanas, días un poco complicadas. Full trabajo es lo que hay, pero qué bien se siente trabajar y a la par escuchar Radio Disney. Ella está siempre presente, así que no le cambia en lo absoluto. Tú puedes hacer igual que Mechita, fiel oyente de Radio Disney. No te vayas, no le cambies, porque queremos invitarte al concierto de Sin Bandera. ¿Te apuntas? Bueno, ya te vamos a dar todas las indicaciones para que puedas inscribirte.
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antes que el tiempo se vaya de Fonseca. Y sí, Fonseca y Juanes, ¿ah? Antes que el tiempo se vaya, aprovecha porque te quedan 17 días. 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Radio Disney ya tiene reservada para ti y un acompañante la primera fila de tu agrupación favorita, ¿sí? De Sin Bandera. Así que súbele todo el volumen porque justamente de ellos queremos recordar y cantar junto a ti Que Me Alcance la Vida.

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0: dímelo, te lo decimos cantando. Para que te des cuenta, esta hora sí, empieza chévere con Aria Vega, son ya las 13:03. 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Y ya que hablamos de cosas de verdad, pues queremos contarte acerca de una idea, de un proyecto, pero con propósito. ¿Cómo se crea este emprendimiento? ¿Cómo es posible pues que tenga tremendo alcance? Y mucho más. Esto en arroba Radio Disney es la entrevista completita y los detalles específicos de lo que hoy por hoy lleva por nombre Happy Soup. Y sí, claro está, con su creador, el mentalizador Daniel Vaque, un joven emprendedor que inició a los 17 años, hoy por hoy tiene ya 18 y justamente ese es el tiempo pues que le ha llevado a compartir la historia detrás de su emprendimiento, el aprendizaje que ha encontrado en el camino y por supuesto la visión que tiene hacia el futuro y con su marca, que sea grandiosa, que no solamente pues llegue a nuestro país, sino que salga incluso. Así que bueno, hablando de todo un poco con Daniel Vaque, este es su nombre, pues adivina qué, le preguntamos justamente cuál fue el tiempo que se demoró en lanzar este producto y sobre todo la marca Happy Soup. Aquí su respuesta.
1: Me demoró un año entero en tener todo listo, registro sanitario, registro de marca, RUC, todos los temas legales, un año entero. Y después de ese año, que también lo usé para terminar de pulir todo, pude lanzarlo al mercado. Y actualmente ya llevo, bueno, lo lancé a los 17, ya tengo 18 ahorita, y ya llevo un año en el mercado. Y estoy en comisariato, el portal, varios puntos de venta en San Mordón, tiendas especializadas. Ha sido una experiencia de loco.
0: Sí, una experiencia totalmente enriquecedora, un logro para este joven ecuatoriano, así que pilas, porque en nuestra cuenta en Instagram incluso compartió el origen de su receta, el proceso detrás de la elección de su presentación y algunas otras delicias que podrías preparar siempre y cuando tengas este producto a la mano. Ya sabes, Happy Soup en arroba Radio Disney, ese encuentras más detalles, mientras nosotros, pues adivina qué, tenemos muchos más detalles a través de nuestro WhatsApp. Sí, más peticiones, ¿qué nos cuentan?
2: Hola Radio Disney, soy Jonathan de Durán, estoy por irme a la universidad. Quisiera que me complacieran con la canción Canto Star de One Republic. Muchas gracias.
0: Jonathan, que tengas una linda tarde y claro que sí, que en el trayecto a la universidad pues vayas cantando con Radio Disney, Counting Star, One Republic. Le-

Tapita y pita, bueno chicos, así pasa a veces, ¿no? No permitas que la espera te desespere, más bien súbele todo el volumen porque aquí te vamos a acompañar en el tráfico cuando todo fluya, saliendo de la oficina, llegando a casa siempre. 24/7 con Radio Disney y también con las canciones que más se gustan y en este caso, junto a Bruno Mars, esto es Lo Arriesgo Todo.

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6: Hola Radio Disney, aquí andamos ya listas para la hora del almuerzo. Me encantaría que me complacieras en este

Martes de 2x1 con la canción Entrégame de Chino y Nacho y Dani Ocean. Y Una Vaina Bien de Sebastián Yatra y Silvestre Dangond. Muchas gracias, lindo resto de día. Abracitos.

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Buen provecho para Mechita, que se está pues ya disfrutando, está lista para degustar de ese delicioso banquete, así que por acá te seguimos acompañando. Para que veas nada más, así se programan los dos por uno a través de nuestro WhatsApp. Nos cuentas cómo te llamas, desde qué parte nos escuchas y cuáles son tus propuestas o sugerencias, ¿ah? Todo eso a través del 099-11-22-222. Seguimos con más y si te decimos linda tarde, ahora que te estás conectando, que recién llegas a casa, bueno, presta mucha atención porque hay una reconexión con el sonido de los inicios de una banda que sí, se prepara para subirse a los escenarios, y esta canción pues justamente es de Maroon 5, que lleva por nombre Heroin, este temazo que fue presentado justo antes de anunciar su gira Love Is Like, esto en Europa. Ya están las fechas específicas, así que hay que compartir contigo todos los detalles, incluida esta canción que está para disfrutarla, así que a subirle todo el volumen.

0: Cantar con Radio Disney es vivir y también sentir amor, ¿verdad? Porque hay canciones que llegan al corazón, hay otras que tú dices, la voy a dedicar. Momentito, anoto el nombre para no olvidarme. Bueno, eso es válido y sucede más a menudo de lo que crees. Son ya las 13:36. Saludos y abrazos para todos los que se suman, los que nos escuchan a través de la página web radiodisney.com, otros desde la aplicación. Si están en el vehículo, pues le han subido todo el volumen y así vamos disfrutando este segundo día del mes de junio y el segundo día de la semana. A propósito, martes de 2x1, Jimmy, ¿qué nos cuentas?
1: Hola, hola, hola, Radio Disney, saluditos a todos, excelente tarde, por fin Guayaquil está con un clima relajado, no está haciendo sol, así es que está lindo y hermoso para escuchar a quién, a los mejores, a Radio Disney. Hoy estamos 2x1, regálame una de Audi y la otra que sea de Los Ángeles Azules. Y nada, pues un abrazo, se me cuidan y ya saben, ¡que nos vaya bonito!
0: Claro que sí, Jimmy, con esa misma energía te saludamos, recibimos tu petición y te complacemos más rápido que inmediato. Como bien lo dijiste, Guayaquil hoy pues no ha tenido ese sol tenaz de días atrás, de semanas atrás, así que hay que disfrutar, así que pilas, porque entre las opciones ya nos dijo Audi y Los Ángeles Azules. Ahora, las canciones de Audi, Mi Toxi, y luego pues cerramos el 2x1 con Los Ángeles Azules, Emilia, Perdonarte Para Qué.

Que no se te olvide que solo en Radio Disney te diviertes, te ríes, cantas, bailas, dedicas canciones y mucho, mucho más. También te enteras del clima, del tránsito, así que no te puedes desconectar, no le puedes bajar el volumen, es más, deja eso allí. Más bien sigue con nosotros y no te pierdas lo que tenemos para contarte, porque sí, finalmente el regreso musical de Ariana Grande está completísimo, y es que no conforme con inaugurar su nueva era Petal, también con el estreno de su single Hate That I Made You Love Me, canción que está dentro de esta nueva era y de esta nueva etapa musical del artista, pues así es. Ella pues también decidió lanzar el video oficial de esta canción. ¿Sabes cuándo? Ayer. Así que ya está listo video, canción, nueva era, todo con Ariana Grande. Y no solamente que ahí está el dato. A través de RadioDisney.com, nuestra página web oficial, puedes encontrar el podcast Nueva Música de Radio Disney, donde también está Ariana Grande entre lo más destacado de la semana. Así que pilas, escúchalo completo, entérate que otros artistas están por allí y ahora cantemos juntos.

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Sigue bailando con Radio Disney y ahora mismo con Luis Fonsi y también el Fercho en Cambiaré. Son las 13:57 minutos y sí que te vas a mover bastante. Tu cuerpo mira que va a bailar pues desde que arranca la canción, y es que el duro Magic Juan pues trae lo más reciente que lleva por nombre Move Ya Body, esta canción que le sirve incluso como una presentación especial para lo que se va a dar en Lima. Ya hay información de aquello en sus redes sociales y luego de un grandioso 2025 donde estrenó también su disco de Rey a Rey, donde también interpreta grandes éxitos de Wilfrido Vargas, pues en el 2026 ha decidido el lanzamiento de su nuevo álbum americano, en el que está incluido justamente esta canción de la que te estamos hablando y que sin lugar a dudas te va a hacer bailar, como te lo habíamos anticipado, de principio a fin. Así que súbele todo el volumen y no te desconectes para nada de Radio Disney, porque la diversión y las sorpresas continúan. En breve será Anita quien te acompañe y te complazca con mucho más, ya sabes, peticiones, 2x1, saludos, solo en Radio Disney. No le cambies para nada. Yo soy Karen, deseo que tengas un resto de tarde espectacular.

0: un excelente día martes para todos los que nos están escuchando, para todos los que se conectan con Radio Disney, para los pequeños que aún siguen modo festejo, que van saliendo del colegio y que por supuesto están a punto de llegar a almorzar. Algunos están llegando pero para cambiarse y poder ir a hacer algún deporte, para los que se quedan en extracurriculares, se van de competencia, para los que van en el expreso, súmate a través del 099-11-22-222 que queremos seguirte escuchando. Además, también, para ti que estás en la ofi, para ti que estás en casa, obvio que es un gustazo poder ubicar tus canciones preferidas. Y sobre todo el día de hoy, que estamos martes de 2x1. Hola, ¿cómo vas? ¿Cuál será tu sugerencia?
1: Saludo desde Quito. Aquí mientras trabajo quisiera que por favor me complazca con Iguales de Diego Torres y En este idilio de Marc Anthony. Gracias.
0: ¿Se dan cuenta cómo de fácil, de sencillo es sumarte, decirnos desde dónde nos escuchas? Un abrazo para todo ese público quiteño que se conecta con Radio Disney. Y por supuesto, es momento de subirle el volumen porque Diego Torres va a cantar para ti Iguales. Yo soy Anita, te mando un súper abrazo y sin duda hoy tenemos un día bastante movido en el mundo Disney, bastante movido sobre todo con tus artistas preferidos. Hay algunos que incluso van a formar parte del soundtrack de una película que se viene en este mes de junio. Para revelarte absolutamente todo, quédate con nosotros, no te desconectes de tu radio y disfruta tu 2x1.

0: Y es así como nos llegan más referencias salseras, como nos seguimos adentrando en este género y cómo no hacerlo si escuchamos a Marc Anthony, a Nathy Peluso en esta colaboración. Y hablando también de Marc, justamente él estaba compartiendo a través de su cuenta de Instagram un poco cómo va desarrollando esa gira, cómo estará muy pronto en Las Vegas también, deleitando a toda su fanaticada que espera bailar, cantar al ritmo de la salsa, al ritmo de su voz, del acompañamiento que hacen sus músicos también. Lo esperan el 24 de julio justamente para poder tener una noche inolvidable. Así es como avanza uno de tus artistas favoritos. Y además, por acá vamos a seguir avanzando con más canciones. Cuéntanos con qué tema podemos complacerte en este martes.
1: Hola Radio Disney, ¿me puede poner la canción Day Day de Shakira? Me llamo Alonso, gracias.
0: Alonso ya se está poniendo modo celebración, modo mundial, modo pues cantar también, apoyando desde ya a la selección. Bueno, eso nos cuentas a través del WhatsApp de Radio Disney. Mientras tanto, nosotros también queremos que le subas el volumen y disfrutes de todo lo que tenemos para compartir el día de hoy. Se suma Shakira y no solamente ella, sino también Burna Boy con Day Day.
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0: Es motivo de alegría ver cómo jóvenes emprendedores ecuatorianos de nuestro país llevan a cabo las distintas propuestas, ¿no? De alguna forma vemos que algunos empiezan en el colegio, otros en la universidad. Hay uno que visitó las instalaciones de Radio Disney con una propuesta bastante diferente. Tiene también, digamos que relativamente, pues, una edad bastante corta y que ahora está preparándose para revelar más detalles acerca de este producto. Ya escuchabas más temprano en la mañana cómo lo creó, cómo fue la transformación, cómo fue empezar a darle forma a esta propuesta y, por supuesto, vamos a compartir más detalles aquí en Radio Disney. No te lo pierdas.
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1: Hola Radio Disney, buenas tardes Radio Disney, mi nombre es Alice.
2: Mi nombre es Mía.
1: Y las dos somos mejores amigas. Por favor, ahorita nos vamos a sentar a hacer nuestras tareas en casa. Por favor, si nos puede complacer con la canción de la drona. Gracias.

0: Escuchábamos a Alquilados con esta canción que se desprende del álbum Los Dueños de la Playa. Y además, esta canción, ¿cómo no nos va a inspirar a querer estar frente al mar, a querer estar relajados, a querer también, bueno, dejar que todo lo que sea calma, tranquilidad, nos lleve a un buen momento en este momento, sobre todo cuando tenemos muchos, muchos deberes encima, ¿no? Así que calma, sigue cantando con tus artistas favoritos que vas a ver cómo poco a poco vas a hacerle check a todo lo que tienes en la lista. Suerte, chicos. En este momento de la tarde también queremos aprovechar para compartir con ustedes lo que fue la entrevista que tuvimos con Daniel Baque, un joven emprendedor de nuestro país que decidió crear una idea como proyecto final en el colegio y que de esta idea salió su negocio oficialmente. Ya te hemos contado cómo surgió todo esto. Hemos dejado también a través de @RadioDisneySC más detalles, pero por supuesto también es momento de escucharlos para que nos cuente cuál es ese elemento diferenciador, ¿no? Sabemos que todo producto tiene que tener ese algo que en el mercado lo haga competitivo. Y ahora Daniel nos cuenta un poco cuál es el que destaca del suyo.
1: Mucha gente piensa que el valor añadido es justamente como dice la palabra, añadido, que es lo que tiene. En nuestro caso, es lo que no tiene. ¿Qué no tiene este caldo de huesos aquí? No tiene sal y tampoco tiene ingredientes como cebolla, ese tipo de ingredientes que a la final van en contra del principio antiinflamatorio que era lo que ayudó a mi madre en 2020 cuando tenía colitis. Quería desinflamarse, quería cosas que no tengan ese nivel de acidez.
2: Okay.
1: Este caldo puede ser tomado por gente con hipertensión, por gente con dietas muy estrictas, por el
2: diabético.
1: Por el simple hecho de que no tiene sal, no tiene todos esos ingredientes que a la final pueden tener efectos, no tiene vinagre de manzana, o sea, lo puede tomar cualquier persona.

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0: La pregunta de la tarde es, ¿a quién le dedicarías esta canción? ¿A quién le dirías, bueno, si me hubieras llamado ayer, tal vez, si estaba de otro humor, tal vez si hubiera contestado, ¿no? Ahora Hash se suma para cantar en la programación de Radio Disney y por supuesto también cabe destacar que esta es una canción que ha estado dando la vuelta en sus diferentes shows, ella haciendo lo suyo en México y además también anunciando hace poco una colaboración con Enanitos Verdes. Ahí lo dejamos. Te vamos a seguir contando más detalles siempre en estas jornadas musicales que tenemos contigo. Y a las 2 de la tarde con 34 minutos también vamos a recordar contigo una canción, un clásico, nos decían por ahí. Te escuchamos, ¿cómo vas?
1: Muy buenas tardes, Radio Disney. Por favor, colóqueme la música Dama de Rojo. Gracias, bendiciones.
0: ¿Dónde están los fanáticos de Chris de Brock que cantaban con esta canción? Un tema de los 80. Justamente este tema se hizo bastante conocido porque el artista se inspiró en su esposa, que se llama Dianne Davidson. Y justamente la idea principal de esta canción era retratar esa primera vez que la vio. Esa primera vez que a lo lejos se dio cuenta que era una lady in red, una mujer vestida de rojo, y que a partir de ahí empezaron a conectar, a hablar, se conocieron y formaron algo tan lindo, ¿no? Sabemos que de esos primeros encuentros también puede salir una canción que incluso décadas después sigues escuchando con Radio Disney.

0: Y tal vez sí, el pasar de los años nos hace distintos, nos hace diferentes, con más aprendizajes, con nuevas etapas, con un montón por enseñar, por también recibir, ¿no? Y es que justamente Verde 70 nos muestra que esto puede pasar de la misma manera, pero en el mundo de la música. Sabemos que ellos están en toda esta etapa en la que nos muestran el Fulgor Amateur y que además también nos enseñan ese álbum Fulgor en el que destacan canciones como Nada Nada, En Otros Mundos también, La Ira de Dios, Homo Sapiens, temas que escuchabas con Radio Disney y que por supuesto vas a poder también oír y disfrutar en vivo, porque Verde 70 se presentará esta semana en San Borondón, en Arena Park, el sábado 6 de junio. 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

0: Marifer, un abrazo para ti. Qué lindo es leer a todos nuestros oyentes cómo están de activos, de felices. Y quédense con nosotros porque así como compartimos datos de los concursos a los que quieres inscribirte, también compartimos contigo nueva música. Marzo Liz ha estado interpretando canciones y por supuesto tiene una que dentro de su repertorio es la más reciente y la vas a escuchar con nosotros en minutos.
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Escuchabas con tu radio lo nuevo de Mar Solís, Fuiste Tú. Y ahora también queremos contarte, para aquellas personas que están escuchando Radio Disney y que de pronto están pensando en su futuro, pensando en que este es el último año de colegio. 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Ahora vamos a seguir avanzando en este martes contigo, y en esta ocasión vamos a sumar a Belinda. ¿Y saben qué? Es un tema para recordar. Muchos en algún momento tal vez han escuchado Ángel, pero si nos vamos y viajamos en el tiempo, cuando ella tenía 14 años es cuando lanzó esta canción, estrenada en el año 2004. Y adivinen qué, formó parte del álbum que realizó como solista para el debut de su carrera musical. Y ahora, ¿recuerdas este tema con nosotros?

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Claro. Iniciamos una nueva hora pidiéndoles a todos los pequeños que están sintonizando Radio Disney, que están haciendo deberes, que están alistándose también para continuar con toda su tarde, para incluso hasta dormir, ¿no? Llegábamos del cole cansados y decíamos, bueno, momento de ir a dormir. Pero antes de eso, queremos que obvio se sigan activando con nosotros y que hagamos de cuenta que aún seguimos Día del Niño, porque hay algunas sorpresas que se vienen este mes. 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Ahora, vamos con todas las canciones posibles para que te sigas activando. Esta vez Abraham Mateo se suma a la programación de tu radio. Lo hemos escuchado colaborar con J-Lo, con Yandel, con Sebastián Yatra, Ana Mena, Danny Ocean, Farruko, más y más artistas. Y en esta ocasión llegó el turno de un argentino. Se unen dos países para poder hacer una sola canción. El último baile es lo que escuchas ahora con tu radio.

0: Aprovechamos para saludar a Belén Chicaiza, 12 añitos. Ella alza la manito, nos envió un sticker acá a través del WhatsApp y nos cuenta que está escuchando desde la aplicación en Ibarra. ¿Desde dónde lo haces tú? Cuéntanos cuál es tu ciudad a través de este número:
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0: Ahora ha llegado el momento de hablar de temas electrizantes. ¿Ah? Hay una canción en particular de AC/DC, de esta banda de hard rock que se hizo conocidísima y que hasta el día de hoy, pues por supuesto, sigue en la memoria y en la mente de miles de fanáticos, y que además es un tema que causa mucha emoción solamente con oír ese solo de guitarra. Pero cuéntanos cuál será ese tema del que estamos hablando. ¿Cómo vas?
2: Hola Radio Disney, me gustaría que me complazcan con la canción Thunderstruck. Muchas gracias, espero que pasen un buen día.
0: ¿Escucharon? Thunderstruck de AC/DC. Es un tema que sin duda para los rockeros es de los mejores que existe. Y en los años 90, pues AC/DC sorprendía a toda su fanaticada con este primer sencillo que era parte del álbum The Razor's Edge. Esta canción sin duda se ha convertido en un tema que es una referencia cultural en muchas partes del mundo. Lo han utilizado como bandas sonoras en películas, en series, en eventos, en todo lo que te puedes imaginar. Y por supuesto, es momento también de escuchar esta canción de AC/DC con tu radio.

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0: 3 de la tarde con 23 minutos, todos los ARMYs disfrutando de esta canción titulada Swim. Ahora, yo quisiera que ustedes me respondan qué se les viene a la mente cuando ustedes leen las iniciales T y S. De pronto será Toy Story por un lado, o será Taylor Swift, o será algo más. Bueno, esa correlación, déjame decirte que existe, que finalmente ya se puede hacer el anuncio en el que muy pronto estarás escuchando esta nueva canción de parte de Taylor Swift. Justamente ella, pues, hace parte de la banda sonora de Toy Story 5, y hay muchos detalles que compartir contigo. Obvio, más canciones dentro de su repertorio que se suman a la programación de Radio Disney, eso gracias a nuestros oyentes. ¿Cómo estás?
1: Hola, Radio Disney, muy buena tarde, ¿qué tal? Les mando un saludo a todos los oyentes y me gustaría pedir una canción de Taylor Swift, The Fate of Ophelia. Muy buena tarde, gracias, son la mejor radio.
0: Vamos a escuchar a esta artista ganadora de 14 premios Grammy y que además hace poco publicó álbum The Life of a Showgirl. Y es que volviendo a esas raíces country, ella también pues le da vida a parte de la musicalización de la película que ya se viene y que además tu radio va a tener sorpresas con ella. Pilas con eso porque vamos a seguirte compartiendo más detalles. Mientras tanto, escuchemos a Taylor Swift con The Fate of Ophelia. 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

¿Escucharon? Eso es México. Y es que también va a existir un próximo disco de parte de Dua Lipa que se llama Live from México. Eso y más detalles, por supuesto, incluye hasta una película en la que van a estarse poniendo al día con lo que ella realizó en tres distintos escenarios en este país. Uno de ellos los compartió con Fer de Maná cantando esta canción, haciéndole en vivo, y ahora la escuchas con tu radio. Y además, este tema es justamente uno de los candidatos para estar dentro del ranking Radio Disney Latinoamérica la siguiente semana. Ponte al día con nuestro podcast ranking, ahí vas a poder descubrir mucho, mucho más. Y hablando de esas canciones que están dentro del podcast ranking, también podemos escuchar a Pambi Chao, a Olivia Rodrigo con Drop Dead, a BTS con Swim, que hace poco también lo oías en tu radio, a Shakira con un tema mundialista, una canción de Lady Gaga que más adelante vamos a ubicar para ti, el máximo escalador que viene de parte de un artista con el que tuvimos entrevista. Más detalles lo vamos a dejar contigo, por supuesto, hoy en este martes con tu radio. Y además, hay que hablar de los ingresos. Y para eso queremos mencionar el nuevo sencillo de Elena Rose. Ella está compartiendo un EP de 5 canciones, No quiero que se acabe este bendito verano. Y para eso ha decidido sumarse a Manuel Turizo para hacer un nuevo sencillo que alcanza el puesto número 25. La semana en Radio Disney.

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1: Hola Radio Disney, soy Byron. Ayúdame con la canción Runway de Lady Gaga.

0: Sin duda, Lady Gaga con The Mayhem Ball no ha dejado de sorprender a sus fanáticos con su participación en la banda sonora de El Diablo Viste a la Moda 2 tampoco, y además la colaboración con Doechii, que es una artista promesa que sigue publicando canciones, que sin duda sigue mostrando todo lo que puede hacer la nueva generación en el mundo de la música, ahora uniéndose con el tema Runway, que sin duda hace sentir a más de uno en una pasarela. Tú puedes seguirte sumando a través del WhatsApp de Radio Disney, anótalo en este momento.
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0: Y cuéntanos cómo te podemos seguir acompañando en este día martes. Sobre todo, recuerda que hoy tenemos la dinámica de 2x1. Eso quiere decir que puedes elegir a dos artistas diferentes, dos canciones distintas, las puedes sumar en una nota de voz y por supuesto nosotros te vamos a complacer. 3:43 y además queremos contarte que puedes ganar un estadio en casa con embutidos La Italiana. 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

0: Escuchabas a Dire Straits en este momento con Camino de Vida, si lo mencionamos en español, o Walk of Life, como titularon la canción en el año 85. Esta canción fue pues incluida por esta banda británica de rock en su aclamado quinto álbum de estudio, Brothers in Arms. Recordando un poquito de canciones que por supuesto han formado parte de la banda sonora de toda una generación, ¿eh? Ahora es momento de seguirnos sumando con más canciones con buena música. Deja tu sugerencia a través del WhatsApp de Radio Disney, así como nos dejan los saludos. En este momento mandamos un abrazo gigante para Marlene, que está conectada con nosotros, para Naim también, que está en este momento trabajando y que no deja de escuchar Radio Disney. No, uno de aquí es muy fanático de Radio Disney y eso está muy muy bien. Ahora se vienen 30 minutos sin cortes y por supuesto tenemos que compartir contigo acerca de cómo puedes participar para llevarte esos souvenirs de Mandalorian y Grogu. Lo haremos a la bajada del expreso, para eso no te vayas, quédate con nosotros.
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1: Nos bajamos del expreso de tu radio, por supuesto, a seguir compartiendo contigo, contigo, contigo y contigo. Y como lo prometido es deuda, nosotros queremos compartir también cuáles son los pasos para que participes por esos souvenirs de Mandalorian y Grogu. Para aquellos que tienen como saga favorita a Star Wars, es su momento. Deben sumarse a través de este número de WhatsApp:
2: 099-11-22-22-2.
1: Con dos nombres, dos apellidos, cédula, teléfono y ciudad. Eso sí, háganlo ahora porque mañana estaremos conociendo a los ganadores. Este kit con souvenirs oficiales de esta peli consta de una mochila, dos camisetas, una para niño, gorra, orejas de Grogu, pluma y todo eso puede ser tuyo. Participa ya con tu radio mientras seguimos escuchando nuevas canciones de esas que te ponen a bailar. Por ejemplo, Magic Juan siempre va a darte una canción que ponga un poco de movimiento a este día martes. Esta vez con Mufio Party.

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7: Hola Radio Disney, ¿cómo estás? Yo estoy bien. ¿Me puedes complacer dos musiquitas? Una de ella de Yankee y otra de...
8: ¡De Tranzas!
7: Y nunca falta... ¡Que nos vaya bonito!

Y a veces solo falta tomar en cuenta esas pequeñas cosas, esas little things, tal cual como lo diría y lo cantaría Kevin Jonas. Súmate a través de @RadioDisneyLA. Ahí hemos publicado un extracto de la entrevista que tuvimos con este artista en el que él nos comenta que para él cada día es un buen día para celebrar las pequeñas cosas de la vida. Su segundo single como solista ya está disponible para todo el mundo y por supuesto que ya está disponible para que lo escuches con tu radio. Momento de subirle el volumen. Kevin Jonas canta para ti Little Things.

0: Y tú también le puedes contar a tu radio cuáles son esas cosas pequeñas que sin duda te sacan una sonrisa. Tal vez el abrazo de mamá, el abrazo de papá, una comida favorita, que de pronto salgas a alguna date o alguna reunión con tus amigas y te veas con esas personas que hace tiempo no veías y con las que no te ponías al día todavía. Bueno, todo eso puede ser, digamos que algo pequeño, pero algo que te haga sonreír. Cuéntale a tu radio cuál será tu motivo, mientras nosotros en minutos te contamos cómo puedes programar un despertador.
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0: Escuchamos a RBD regresando al año 2004. Imagínense cuánto tiempo ha pasado y sobre todo cómo seguimos cantando de la misma manera. Como lo escuchamos la primera vez, nos aprendimos la canción de la misma forma, con la misma ímpetu, lo seguimos haciendo. Y por supuesto que tú puedes sumar tu sugerencia a través de este número.
1: 099-11-22-22-2.
0: Y aprovechando, también no solamente recordamos canciones, sino que además te felicitamos con tus temas favoritos. Y si de pronto tienes a alguien al que decirle esto muy pronto,
2: ¡feliz cumpleaños!
0: O hay otro motivo de celebración, por ejemplo, están de aniversario, están de cumplemes, solamente quieres sacarle una sonrisa en un día cualquiera, bueno, es momento de que al mismo número que te dimos hace poco sumes tu despertador. Envíanos tu nota de voz con lo que le quieras decir a esa persona que tanto quieres y además en mensaje de texto déjanos tu nombre completo, el nombre de esa persona, el número de teléfono y no te olvides que el despertador de tu radio es de lunes a viernes de 6 a 10 de la mañana. Prográmalo ahora mientras escuchamos a Carlos Vives, tuyo nada más.
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0: Es increíble cómo los artistas, además de darnos nuevo álbum, además de anunciar fechas como lo hizo Bruno Mars, también nos mantienen atentos y conectados para poder saber cómo va avanzando cada uno de los lugares que va visitando. Por ejemplo, The Romantic Tour Pop-Up es ahora también otra actividad que está haciendo Bruno Mars para todo lo que se viene con la gira. Nuevas locaciones, nuevas fechas también añadidas, coming soon para Europa, para París, para Berlín, Ámsterdam, Madrid, Milán, London, todo esto en junio y julio. Eso es lo que él ha confirmado a través de sus redes sociales. E imagínense, cada vez más fechas, cada vez más oportunidades para los visitantes, los que quieren ir de fanaticada al concierto para poder cantar con Bruno Mars. Ahora, ¿con qué artistas vamos a cantar esa propuesta de 2x1 que se sume en este momento? ¿Cómo vas?
1: Hola, mi Radio Disney, ¿qué tal? ¿Cómo estás? Te saluda Margarita López desde Manta. Por aquí me reporta de la casa con un clima bastante caluroso. Bueno, me gustaría pedirle un 2x1, la canción de Dayanara, ¿Dónde y cuándo? Y la canción de Karol G, Si antes te hubiera conocido. Gracias y excelente día.

Algunos ya nos dicen, terminando ando mi jornada laboral, ya cumplí con absolutamente todo, las 8 horas están check oficialmente, voy a marcar, me voy a la casa, me voy al gym, voy a comer en este momento. Bueno, para todas esas actividades hay buena música, hay buena compañía, te puedes sumar a contarnos cómo vas y por dónde andas a las 5 de la tarde con 8 minutos. Para aquellos que van a casa, también pueden aprovechar para ponernos al día sobre cómo van las rutas de tráfico en este momento. Además, también estábamos escuchando a Karol G, gracias a esas peticiones de 2x1 que ustedes suman. Y sobre todo, ahora nos ponemos a pensar, ok, esas canciones que deberían ser un must para este verano, ¿eh? Canciones que deben estar ahí dentro de nuestra playlist. Podría ser una canción de Karol G, así como esta que estabas escuchando en este momento. Pero sin duda, Becky G también tiene lo suyo. Ella ha conversado por supuesto, acerca de cómo desarrolla este nuevo tema, de cómo grabó el videoclip en lo que llaman el mercadito, cómo también decidió ponerse a bailar con todos aquellos que forman parte de la coreografía, cómo decidió darle vida a una canción para el verano. Y esto se llama Epa, un tema que ahora vas a escuchar con tu radio. Así que si quieres bailar, si quieres disfrutar este tema, ya sabes, súbele el volumen.

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9: Hola, hola, Radio Disney, les saluda Dome y quisiera que por favor me complazcan con la canción Hooligan de BTS. Son lo mejor. Muchas gracias.

0: Tal y como lo escuchas, esta es una canción que habla acerca de la unión. Álvaro Soler, Jennifer López, además, cantando este tema que se titula El mismo sol. Y sin duda, tantas nacionalidades, tantos idiomas, tantos lugares por visitar, pero todos estamos en un mismo lugar, ¿no? Todos al final estamos justamente viviendo el día a día, todos a nuestra forma, a nuestra manera, pero de igual manera, en canciones como esta nos damos cuenta cuán iguales podemos ser, o cuán iguales también muchos quieren que seamos, ¿no? Representar esa unión, saber que todos somos hermanos y por supuesto seguir escuchando y compartiendo esto a través de la música. 5 de la tarde con 21 minutos. Todavía hay momento para participar, por supuesto para aquellos pases familiares, para irte a Ciudad de Nieve. Ah, ya que hablamos de la unión, sabemos que una de las más fuertes es la familia y por supuesto hay que crear momentos, recuerdos con esas personas que tanto queremos. Y para eso tu radio obvio quiere dar ese pujoncito para que le pases recontra que bien. Para eso, súmate con dos nombres, dos apellidos, cédula, teléfono y ciudad aquí.
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0: Participa ahora. Y además te contamos que esta atracción está abierta todavía en el Malecón 2000, en la explanada Tomás Martínez, de lunes a domingo de 11 de la mañana hasta las 10 de la noche. Las entradas están a la venta en boletería. Ahora pasamos de estar bajo el mismo sol a irnos a un cuarto azul. Y para eso, Aitana se va a sumar a la programación de tu radio. Hay algunos detalles que hablar acerca de esta gira que está teniendo, en donde además ha decidido destacar a algunas autoras, ¿ah? Cada show con un libro diferente. Ya te contaremos más acerca de eso. Mientras tanto, Aitana canta para ti, Superestrella.
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1: Hola Radio Disney, buenas tardes, ¿cómo están? Bueno, yo aquí ya terminando mi día laboral, rumbo a mi casa a ver a mis hijos. Bueno, quisiera que me complazcan Martes de 2x1 con la canción de La Otra y Ya Te Olvidé, así como para inspirarnos y cantar a todo pulmón. Gracias Radio Disney.

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0: Tenemos un 2x1 100% para cantar, ¿no? Entre Con Otra de Cazzu, entre Ya Te Olvidé de Yuridia, ¿cuál es la que da más ganas de hacer un mini karaoke en el auto, en la casa? Acá estábamos disfrutando, por supuesto, con ustedes, con dos canciones que se suman en esta ocasión. Sigamos con esta dinámica, puedes seguir dejando tu sugerencia a través del WhatsApp de Radio Disney y, por supuesto, al mismo nos siguen llegando estas felicitaciones sorpresas. Y para eso, por acá queremos saludar a María José, que en este momento está cumpliendo 18 añitos. El día de hoy ella está de festejo, está feliz, contenta con la tía, que es quien se ha decidido sumar con este momento tan lindo, con este detalle, con este mensaje. Nos dice: ella está a mi lado, yo quería que sea una sorpresa de parte de su tía Angie. Un abrazo para ti, para María José también. Y de parte de Radio Disney te decimos esto:
1: ¡feliz cumpleaños!
0: Y que sigas festejando por todo lo alto. Y por supuesto, acá más peticiones son las que se suman a través del WhatsApp de Radio Disney. Queremos oírte, ¿cómo estás?
2: Hola Radio Disney, quisiera enviar un saludo a Liam y a su vez que le complazca la canción que le gusta, La Villa, de Ryan Castro, Capo.
0: Liam, sube el volumen. 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
1: Salud, mi reina. Silvestre, mi hermano. Silvestre, otro. ¿Cómo es?

0: 5 de la tarde con 39 minutos, disfrutando de una colaboración en este momento, subiendo en el volumen porque ¡ay! Silvestre Dangond está cantando para ti en este momento. 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Y en este martes de 2x1 también te escuchamos a ti. ¿Cómo vas?
1: Buenas tardes, Radio Disney Ecuador. ¿Cómo estás, Anita? Bendiciones. Super Marte 2x1. Quería que me complacieran con Illenium y Ellie Goulding, Don't Want Your Love y Chao Bebé de Obi on the Drum y Ozuna. Y eso estaba yo en mi bella. Y si la tomé este penny para Walla Pierce, la tiene.
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Y ahora ya sabes, en este martes, en dónde puedes encontrar esta canción. No solamente activamente en la programación de Radio Disney, por supuesto también lo puedes ver a través de nuestra página web www.radiodisney.com, porque es parte del ranking Radio Disney Latinoamérica. Pilas con eso, tenemos más canciones que compartir contigo. Esta vez una colaboración entre Dana Rose, Manuel Turizo, pero se vienen muchas, muchas, muchas más para compartir en esta tarde. 5 de la tarde con 56 minutos, momento de esta vez cantar con Sabrina Carpenter. Vamos a sumar también una de las canciones más recientes de esta artista para seguirnos activando en este super martes contigo. Yo soy Anita, te mando un super abrazo. No te vayas, no te desconectes, sigue dejando tus peticiones de 2x1, porque en unos minutos será Lore quien te acompañe.

escuchar esta canción de Shakira con Burna Boy ya nos emociona, porque cada vez falta menos para el Mundial de Fútbol y estamos ansiosos también por ver a nuestra selección. Bienvenidos todos a esta parte de la programación de tu radio. Soy Lorena, estaré contigo desde ahora y ya no se olviden de, pues si no has propuesto tu 2x1 más temprano, hazlo ahora en nuestro WhatsApp 099 11 22 22 2. Y ahora arrancamos justamente con David Bisbal, un artista que continúa desvelando su disco Eternos, que ya anunció que verá la luz el próximo mes de octubre. Hace unos días nada más, en una presentación que tuvo en México, interpretó la canción Amor Eterno de Juan Gabriel, y que fue interpretado en su momento por Rocío Dúrcal. Quedó realmente especial esa versión de David Bisbal. Ahora te cantamos junto a él. Vivir así es morir de amor. Bienvenidos.

de lejitos o cerca, pero estamos conectados con buena música. Besos para Irene, que está en el norte de Guayaquil, nos cuenta que ya llegando a la casa, pero está escuchando la radio. Y para Tere, aún no sale de la ofi, nos está escuchando también en la aplicación en su celular. Tere, muchísimas gracias a ti y a todos los que están ahí en tu oficina disfrutando de esta programación, al igual que ella. Ustedes también pueden, donde quiera que estén, a donde quiera que vayan, disfrutar de la programación de Radio Disney. Descárguense la aplicación para sus teléfonos Android e iOS y así van cantando todo el tiempo con nosotros. Broken Things es la canción que viene a continuación con Alan Walker y por supuesto esta gran intérprete como es Isabella McMahon. Sube el volumen.

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1: Hola Radio Disney, buenas tardes, les saluda Juan de la ciudad de Cuenca. Por favor, me pueden poner la canción de Leire Martínez junto a Miranda, Ruido. Les agradezco mucho, cuídense, gracias.

0: Escuchamos a Leire Martínez con Miranda y esta canción que se llama El Ruido. Tras cerrar esa historia con La Oreja de Van Gogh, bueno, pues ella empezó su carrera en solitario como solista y no ha dejado de sorprender a todos sus seguidores. Lanzó su primer álbum, Historias de Aquella Niña, y en donde justamente uno de los temas de ese disco es este, El Ruido, que se acompaña con la banda argentina Miranda. Hola, hola, ¿quién está por ahí?
1: Hola, ¿qué tal, Reviste? ¿Cómo están? Bonito martes aquí, pues, escuchándolos mientras estoy preparando pan. Y aprovechando que estamos un martes 2x1, me gustaría pedir las canciones de Debbie de Piso 21 y Cupido de Proyecto 1. Muchísimas gracias y un abrazo.
0: Otro abrazo para ti, David. Muchísimas gracias. Y aquí está este 2x1.

eso, moviéndonos y cantando con este Super 2x1, gracias. Son ya las 6 de la tarde con 27 minutos. Saludamos a dos guapísimas que están escuchando la radio. Una de ellas es Fanny, que de paso nos envía la foto. De ella está en el sector de San Borondón. Full tráfico, ¿sí o no, Fanny? Ah, pero ese no es el único objetivo de comunicarse con sus amigos de Radio Disney. Ella quiere enviarle un saludo muy especial a Valesca, que hoy celebra sus 17 años. ¡Felicitaciones, Valesca! Estamos animándote en este súper cumpleaños tuyo para que la pases fenomenal. Y bueno, con Fanny al lado seguramente van a seguir divirtiéndose mucho. Queremos dedicarte una canción que viene con Fonseca y Juanes, que es realmente hermosa, Antes que el tiempo se vaya.

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ya saliendo para la casa. Un abrazo para ti, Jessica, que tengas un bonito retorno a tu hogar. Y bueno, ya sabes, siempre conectada con tu radio. 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

0: una linda tarde, resto del día martes que estás compartiendo con tus amigos de la radio. Ya son las 6 de la tarde con 40 minutos. Bueno, durante el día hemos podido escuchar la entrevista que le realizamos a Daniel Baque, un joven emprendedor, un joven visionario que ha sacado un producto que ha sido de muchísimo éxito, un caldo de huesos. De todas maneras, a pesar de su corta edad, ha tenido la visión y el sueño de sacar este producto. ¿Qué opinas tú, Daniel, de los sueños?
1: Mira, primero, respecto al tema de soñar, es lo más importante. Es en serio lo más importante de todo. El tema de soñar, de decir tus sueños, es lo que le da cuerda a la vida. En serio que te digo, el que sueña es el que realmente está jugando. La vida es un juego. Y si tú sueñas es porque realmente tienes un control en tu mano y estás jugando con tu personaje ahí que eres tú. El punto es soñar para hacer lo tuyo, seguir tu propio tema y ir a por ello sin ningún miedo, sin nada. No hay nada que te pueda detener. O sea, estás aquí para... Y te prometo, si es que sueñas y de verdad estás con tu corazón dedicado en el sueño, el mundo entero se va a acomodar para que lo logres. Esto es pero por ley. Te lo digo que yo siempre he querido ser un... Mi sueño, así, mi sueño es convertirme en el empresario más grandioso del mundo.
0: ¡Wow! Y mira, te falta realmente poco para que logres ese sueño, por la tenacidad, por el talento y la visión que tienes. Un beso enorme, por cierto, a quienes también nos escuchan en el sector de La Joya, van en un taxi a Azucena y Cristian, y nos cuentan que hay full tráfico. Paciencia, chicos, que la buena música está aquí en Radio Disney. Si no, Joel, cuéntanos.
2: Hola, hola, ¿qué tal? Excelente día martes. Mira qué energía tengo el día de hoy, porque es martes 2x1, y por supuesto yo me sumo a mi petición junto a un 2x1 muy movidito. De hecho, me gustaría escuchar a Wisin con Mi Niña y David Guetta con Beautiful People. Buen resto de tarde.
0: Gracias, besos para ti.

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5: Saludo a Noelia. Quisiera que nos complazcan con la canción Pinky Up de Caxeye. Gracias, Radio Disney. Son los mejores.

Qué lindo poder recordar esta voz, la de Natalie Imbruglia, que nos trae a revivir el año de 1997 con esta canción, Thorn. Qué buen tema, ¿verdad? Son las 6 de la tarde con 54 minutos y qué buenos temas son los que tiene ya listos sin bandera para deleitar a todos sus fanáticos que estarán en la primera fila, invitados especiales de Radio Disney, de ese Tour Escenas. 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

0: Y así estamos cantando y bailando con esta trópico coqueta de Karol G. Y ahora vamos a seguir disfrutando de más canciones, pero esta vez sin cortes y sin interrupciones. El Expreso de Radio Disney está listo con BTS, Ed Sheeran, Carlos Vives, Morat y muchos artistas más. Prepárate, porque luego del Expreso te estaremos contando pues hasta cuándo te puedes inscribir por los souvenirs. Así que de esa gran película como es Mandalorian and Grogu. No te vayas, quédate con nosotros.
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